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1: 11 de la noche en San Salvador, El Salvador.
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1: Buenos días, buenas tardes, dependiendo de donde estén. Les habla Ricardo Hagen y damos inicio a un nuevo programa de Sin Fronteras aquí por Radio Z. El programa de hoy va a estar bastante completo y contamos el honor de tener personas en el estudio. Catalina Mejía, cantante, y por supuesto los controles también aquí, la colega. ¿Cómo estás?
2: Hola Ricardo, sí, buenas noches a todos ya en estas noches de invierno que ya empiezan a ser un poco más oscuras más temprano, pero bueno, acá estamos también con toda la actitud cada viernes.
1: Uh-huh. Y si quieres te puedes presentar brevemente. Por supuesto, vamos a ir más en profundidad a lo largo del programa, pero puedes dar un saludo inicial aquí.
3: Claro, un saludo para toda la audiencia, para la mesa de trabajo de Sin Fronteras. Muchas gracias por la invitación. Soy Catalina Mejía, oriunda de Colombia, y feliz de estar aquí en este programa hoy con ustedes para contarles un poco sobre el proyecto musical que llevo.
1: Que llevas a cabo. Como comentábamos con Gabriela, ¿no? El programa de hoy va a tener bastantes elementos y vamos a partir, por supuesto, con esta entrevista a Catalina. Vamos a revisar un álbum que ella sacó, no les voy a adelantar mucho, pero vamos a obtener el privilegio de poder escucharlo aquí. Así que vamos a ver si les gusta, les vamos a, por supuesto, compartir más información sobre cómo pueden escucharla, las plataformas que usa, etcétera. Pero no solo eso, sino también a lo largo del programa vamos a tener una cápsula informativa de Sige Vargas, nuestra corresponsal en Berlín, quien hizo una nota bastante interesante sobre una librería latinoamericana en pleno Berlín, algo que no es tan sencillo de encontrar, ¿no? Y esto va a ser interesante porque nos va a contar que no es algo nuevo, sino que es una librería con historia y todo lo que se puede encontrar en ella. No les voy a adelantar más porque eso es lo que ella misma va a exponer con esta valiosa entrevista. Y claro, también tenemos nuestra clásica sección literaria, más breve. Y por supuesto, a lo largo del programa, el hilo conductor van a ser todas estas canciones contenidas en este maravilloso álbum que tenemos aquí, Los colores de mi ancestro, que vamos a tener la oportunidad de compartir aquí y explorar en profundo a lo largo de este programa. ¿Te parece si vamos a una pausa musical y que no les sorprenda? No vamos a decir ni cómo se llama la canción hasta la vuelta. Queremos que reciban ustedes primero las emociones o la letra de esta canción sin tener ninguna información previa antes.

0: Bueno, esta era la canción Amigos y creo que la más indicada para contarnos de la canción y un poco empezar a esta discusión de la noche, pues es nuestra invitada Catalina. Y bueno, Catalina, no sé, preséntate un poco, cuéntanos cómo empezaste a hacer, a componer canciones, a cantarlas y todo esto y un poco tu trayectoria de vida.
1: Claro que sí, gracias Gabriela. Bueno, yo soy cantautora colombiana, ingeniera electrónica también. Me aproximo a la música desde muy niña de la mano de mi padre. Les contaré más historias más adelante. Mi padre es un compositor muy reconocido en las artes y especialmente en la música en Colombia, que se llama César Augusto Mejía Anicharico. Y decidió hacer un álbum tributo a su trabajo y a su legado, que representa las vertientes culturales de muchas regiones de Colombia, especialmente de la andina colombiana. Y esta primera canción que acabamos de escuchar se llama Amigo, porque es justamente lo que mi padre representa para mí en la vida, mis padres, mi familia. Y esta canción fue ganadora a nivel nacional en Colombia, tuvo un premio de composición en un concurso que se llama El Nacional del Bambuco en el 94, si no estoy mal. Y fue como la primera vez que vi a mi padre en vivo, el primer recuerdo que tengo vivo, como a mis 6 años de edad, viéndolo triunfar y sintiendo que la música conectaba con el público. Entonces tiene un significado muy especial esta canción En aire de bambuco.
2: Como podemos ver, ¿no? Catalina tiene una conexión ya familiar con la música y quizás sería bueno para nuestra audiencia contarles un poco quién es, ¿no? Porque siempre nos saltamos a veces la presentación formal de los cantantes porque nos gusta que la gente tenga esta primera impresión. Nos diste un episodio de tu vida y eso les crea una imagen, pero ahora vamos un poco a la formalidad, ¿no? Catalina Mejía es cantautora colombiana que vive aquí en Alemania, conocida por su habilidad para mezclar ritmos tradicionales colombianos con sonidos contemporáneos. En enero de 2024 publicó en Zindorf su álbum Los colores de mi ancestro, que es lo que vamos a estar escuchando a lo largo del programa. Un homenaje a su herencia andina y caribeña. Ahí vamos a ver de dónde viene esa herencia también, lo vamos a discutir en el programa. El álbum que rinde homenaje a su padre César Augusto Mejía, figura célebre de la música colombiana. Incluye ritmos como la cumbia, el bambuco, la danza y la guabina. Catalina se presentó en el encuentro de cantautores del prestigioso Festival Mono Núñez de Colombia. La música de Catalina celebra el rico legado cultural de Colombia a través de armonías melódicas y melodías, perdón, innovadoras. Entonces, de hecho, esta pequeña reseña tuya tiene elementos de todo lo que acabas de comentar en este breve espacio y es muy interesante. Cuéntanos un poco cómo fueron tus primeros cercanías con la música. O sea, nos contaste que tu padre era ya una figura reconocida en el ámbito musical, pero ¿cómo se llega a la música? A veces los hijos dicen, no, no quiero ser lo que es mi padre, quiero dedicarme a otra cosa. ¿Cómo te acercaste? ¿Cómo se despertó tu curiosidad en este mundo?
1: Ah, esta es una pregunta muy bonita porque la respuesta es que la primera aproximación que tuve fue a través de una tarea que tenía en casa, que era organizar la colección de música de mis padres. Entonces, pues en esa época teníamos casetes y long plays, larga duración en casa, y los casetes había que marcarlos por detrás en la etiqueta que traían en unas cartulinas muy angostas y muy pequeñas para poner el intérprete o poner el compositor, o el aire si es que alcanzaba entonces el espacio. Entonces mi tarea era clasificar la música como por géneros o por aires, y la colección iba desde los chalchaleros, un grupo

0: cada obra, a qué compositor pertenecía o a qué aire pertenecía. Esa fue como la primera exposición musicalmente, y la segunda, que siento que es como la que más me impactó, era ser testigo de los ratos de composición de mi padre, en el que él en las noches se sentaba a ensayar, a proponer como una melodía, una armonía, se grababa con la casetera, regresaba a la casetera, le daba play, iba como ensayando, iba haciendo sus bosquejos, sus bocetos. Entonces, verlo componer y verlo ensayar en casa con su agrupación, que también tiene una larga trayectoria y ha ganado pues muchos premios en Colombia, pero verlo tan cercano fue algo muy lindo que me inspiró desde siempre.
1: Mira qué bonito, ¿no? Esa cercanía. ¿Y cuándo lo empiezas ya a tomar como un arte que te gustaría desarrollar ya prácticamente como un aspecto importante de tu vida? Porque tengo entendido que estudiaste una carrera distinta y que luego transitaste al mundo musical, aunque claro, es una carrera bastante compatible. ¿Nos puedes contar un poco eso, tu paso universitario y tu llegada a la música propiamente tal?
0: Claro que sí. Sí, también era una persona muy, he sido una persona muy curiosa de las matemáticas y sobre todo de los fenómenos físicos.
1: Valiente. Sí.
0: Entonces los fenómenos físicos pues me atrapaban como en historias como las que narra la teoría electromagnética. Entonces por eso, digamos como que por ese lado me atrajo mucho la ingeniería electrónica. Pero siempre tenía como en mente que artísticamente quería hacer algo aproximándome con mucha seriedad y con mucho respeto, tal vez con un respeto excesivo y por el cual tardé como muchos años en dar ese paso por miedo a fallar en un área al que respeto tanto como la música. Y fue hasta hace muy pocos años en el que, viendo como consolidado todo este legado de mi padre en diferentes álbumes discográficos, en concursos, en obras, pienso, ninguno ha sido un tributo, ninguno ha sido un homenaje, y lo tenía como una meta, digamos, como a largo plazo. Pero entonces con esa meta en mente, inicio mis primeros ejercicios de composición en talleres de composición creativa que son súper abiertos, digámoslo así. Tuve la fortuna de asistir en Bogotá a un taller de composición de Nicolás Ospina, un gran maestro de la música también, y él como que nos dio mucha libertad para que, aunque no fuésemos músicos de profesión dedicada, aunque todos lo eran menos yo en ese taller, pudiéramos explorar diferentes sonoridades y técnicas de composición, y así fue como escribí mi primera canción, Agüita.
1: Podríamos, ya que hablaste de una canción, podrías presentarnos también otra canción que es la que vamos a reproducir a continuación, que sería Gozadera. No sé si quieras
0: Claro.
1: adelantarnos algo.
0: Claro que sí, la letra de Gozadera está inspirada en valores que aprendí en casa, como tratar de vivir el momento presente lo que más se pueda, tratar de estar conectados con el ahora, a pesar de que a veces nos aquejen pensamientos del futuro o del pasado o del temor a morir, que podemos centrarnos en la vida y en lo que sucede como en este momento presente, y por eso la canción tiene este nombre, en ritmo de cumbia, que es muy alegre. Y bueno, no les cuento más para que
1: Para este día frío va a estar perfecto, entonces un poco de sabrosura de él.

0: Bueno, y como ya les habíamos adelantado un poco, esto era gozadera, ya Catalina les dijo por qué. Y solo les queríamos recordar que también tenemos un número telefónico por si quieren hacernos preguntas o, bueno, hablar con Catalina, llamarnos. El número es 0911-4500666. Y también nos pueden escribir en Instagram por Sin Fronteras, ahí también estamos pendientes si tienen alguna duda, alguna pregunta que quieran compartir con nosotros.
1: Sí, efectivamente, están nuestros canales abiertos, así que no, atrévanse, manden sus comentarios, preguntas, lo que quieran, ¿no? Voy a hacer un resumen breve en alemán para nuestros radioescuchas de ese idioma. A ver, estábamos incluso debatiendo cómo decir cantautor en alemán. Für unsere Zuhörerinnen und Zuhörer beim Radio Z, das ist Ricardo Hagen und wir sind hier mit Gabriela und Catalina Mejía. Catalina Mejía wird unsere Gast heute und sie ist eine Sängerin und auch Songwriterin. So, Writerin, das ist eine, ich habe das gegendert. Aber ja, wir wollten wirklich betonen, dass sie nicht nur singt, das ist auch sehr wertvoll, sondern auch sie auch schreibt die Lieder, die sie heute vorzustellen wird. Wir werden heute dieses Album Los Colores de mi Ancestro oder die Farbe meines Vorfahrens hören. Und ich will ein bisschen Kontext geben. Wir haben Catalina in einem Konzert an der Weinerei hier in Nürnberg kennengelernt. Sie war Teil dieser Tertulias Artisticas mit anderen ehemaligen hier Gästen, die wir hier in unserer Show hatten. Ticho Art, ne, die war da und das war diese sehr schöne Mischung zwischen Musik und Kunst und sie hat live dieses Konzert angeboten und wir waren so beeindruckt und wir haben gesagt, ne, sie muss unbedingt hier bei uns sein und deswegen, unser Traum wurde endlich erfüllt und ist hier. Sie stellt ihr Album vor, aber nicht nur das, sie erzählt auch ein bisschen über ihre Geschichte, wie ist ihre Verbindung zur Musik unter anderen Themen. So, das werden wir heute sehen. Auch, ich wollte erzählen, dass wir zusätzlich ein Interview von Sige Vargas haben werden zum Thema Buchladen in Berlin, besonders einen Latino-Buchladen in Zollendorfplatz in Berlin. Und das werden wir im Laufe des Programms sehen. So, wir kommen jetzt zurück langsam ins Spanisch wieder. Para seguir comentando aquí con nuestra invitada.
0: Sí, un poco otra pregunta que nos surgió ahorita y era, bueno, Catalina nos comentaba que es de Pereira y a mí me surgió también un poco la duda, entonces, ¿de dónde tu cercanía con el bambuco y estos ritmos de la cumbia? Pues porque en Pereira no son tan cercanos, digamos, son más cercanos, no sé, la cumbia un poco más hacia el norte del país, más hacia la
2: Cierto.
0: costa, entonces, ¿cómo llegaste también a estos ritmos y por qué estos ritmos?
2: Claro que sí. Bueno, tiene como dos explicaciones. La primera es que desde muy niña asistí con mis padres y con mi familia a diferentes festivales de música colombiana, entre ellos el Festival del Mono Núñez, como espectadora para escuchar las diferentes propuestas y para acompañar a mi padre que participaba y que se ganó el gran premio también allí. Pero entonces desde muy niña también asistía al festival local en Pereira, que es el Festival Nacional del Bambuco, en homenaje al maestro Luis Carlos González Mejía, un poeta pereirano, autor de canciones como La Ruana, por ejemplo, que es como muy conocida. Entonces digamos que se volvió como cuna del bambuco gracias a la fundación también del bambuco, que hace un trabajo muy, muy extenso por rescatar este ritmo, por visibilizarlo, por difundirlo. Pero también la explicación está en que mis ancestros son una mezcla bien interesante entre el Caribe y los Andes. Tanto maternos como paternos tienen mezcla de la región andina y Caribe, y en el caso de los abuelos paternos, pues se da que ellos se conocen en Santa Marta, esto es en la costa Caribe colombiana. Y el abuelo era de Zaragoza, Antioquia, que es región andina en Colombia, y la abuela era de Chiriguaná, Cesar, región caribeña. De hecho, en casa mi abuela comentaba que vivió un tiempo también el maestro Lucho Bermúdez, que es un maestro pues
0: Claro.
2: tremendo, muy conocido en Colombia. Y bueno, pues con la unión entre ellos dos se cristaliza como este legado de ambas vertientes que quería representar en el álbum Los Colores de mi Ancestro, también en su música y en los aires que combinan algunas canciones, como la cumbia y la danza, por ejemplo, en Los Colores de mi Ancestro, la canción que se llama como el álbum. Entonces, pues creo que eso viene como por la parte del legado familiar, como también las tradiciones asistiendo a diferentes festivales, como el del Bambuco, por ejemplo.
1: Es interesante cómo mezclas todas estas tradiciones, sí, ¿no? Y le das el toque actual, pero sin perder la esencia que son las letras, que guardan mucha relación con estas experiencias de vida, con la propia región, la propia cultura. No es algo que solo tomo estos ritmos, me apropio de ellos y les pongo alguna letra que pegue y que sea comercial, ¿no? Tienen una curatoría, por decirlo de algún modo, muy coherente con el desarrollo de cada uno de estos ritmos. Y ahí quizás una pregunta sería, ¿cuáles serían tus influencias o quiénes serían como grandes referentes que te han servido de inspiración para tu trabajo?
2: Esa es una pregunta bien amplia. Sí,
1: a lo que quieras comentar, ¿no?
2: Claro que sí, pero en Colombia... mi padre en primer lugar, luego va el maestro Luis Carlos González Mejía, el maestro José Macías, el maestro Arnulfo Briceño, Adolfo Mejía, tremendísimo, formatos de duetos y de tríos típicos colombianos, tanto vocales como instrumentales, de rondallas también, maestros como Gentil Montaña, que hicieron pues como cosas tremendas, el maestro Clemente Díaz, por el repertorio de la guitarra también, Jorge Camargo Espolidori, bueno, ahí me podría quedar haciendo una lista. Y a nivel de Latinoamérica me tocó muchísimo el trabajo de Mercedes Sosa, de Violeta Parra, de maestros de la guitarra, pues porque mi padre interpreta la guitarra, como Leo Brauer, Agustín Barrios Mangoré, y también del Brasil, recientemente, como en los últimos años, exploré como más a fondo también propuestas como las del maestro Tom Jobim o Joao Gilberto, bueno, todos estos grandes exponentes que siento que le han dado como un toque a las armonías que he elegido para las canciones también, al lado de las maestras con las que estudio música.
1: Okay. Qué bien. En este sentido también son muchos ritmos que requieren de más instrumentos o de un equipo también. ¿Cómo es tu trabajo con algún grupo fijo o te ayudan personas en qué sé yo, percusión, guitarra, etcétera? ¿Cómo es tu trabajo con las personas que te acompañan musicalmente?
2: Ah, buenísimo. Trabajo muy, muy cercanamente con un cantautor pereirano que se llama Sebastián Valdivieso. Él fue el productor general del álbum Los Colores de mi Ancestro y reside actualmente en Barcelona y nos pudo acompañar por ello también el viernes pasado en la guitarra.
1: Muy talentoso la guitarra.
2: Tremendo, tremendo. Tocó también el tiple colombiano, un instrumento que tiene una sonoridad bien especial también.
1: Ah, sí, me acuerdo que estaban armando ahí.
2: La afinación, que tarda un poco.
1: Pero se escuchó impecable. Por lo menos para mí, que no soy experto, a mí me gustó.
2: Me dijo, por favor, presenta larga esta canción, porque mientras que afino todo el tiple, tiene 12 cuerdas, entonces, sí, claro.
1: Vi ahí que parecía...
2: Estaba él muy habilidosamente afinando el instrumento. Entonces, con Sebastián tengo una colaboración muy cercana para diferentes proyectos. Él también fue profesor mío de composición hace un par de años y me enseñó a creer mucho también en mi trabajo y a darle como valor a lo que hacía. Tomo clases constantemente de armonía con la maestra Luz Marina Posada y ella pues es como una guía tremenda también para darle mucho espacio y mucha libertad a la óptica de la música misma, o sea, como lo que la música necesita. Creo que es lindísimo que no me siento juzgada cuando le presento mis trabajos o mis obras, sino como todo lo contrario, como guiada y como que me ayuda a ver el valor de muchas cosas que tal vez yo académicamente no reconozca directamente, sino que hago intuitivamente. Y eso está muy bonito. La orientación, por supuesto, de la revisión de mi papá, que tiene un oído pero absoluto, o sea, es así impresionante. Wow. Que él escucha y me dice, aquí esta melodía está chocando con la armonía en esta sílaba,
1: Eso nunca lo he entendido, ese talento, ¿no? Que pueden ver las cosas.
2: Sí, sí, tremendo. Entonces, como que ese es el equipo de trabajo, como digamos, como el primario, pero también hago colaboraciones con músicos locales como João Lucas Moreira, un guitarrista tremendo, y con un grupo que cofundé con otros amigos que se llama Ecos del Sur, con los cuales hacemos música latinoamericana y nos presentamos también en el bar de Entrefen o en otros escenarios. Entonces ha sido lindo pues poder como desde diferentes aristas aproximarme a la colaboración en música con otros artistas.
1: Si nos comentas, ¿no?, que colaboras con muchas personas, recibes muchas informaciones o incluso feedback, ¿no?, de un grupo, pero tu trabajo es bastante auténtico en el sentido de que se siente como la firma del autor, como la, ¿no?, esa impronta que no es como a un artista que trabaje bajo presión o bajo lo que le dicta algún manager y tiene que hacer esto. Se siente una especie de producción orgánica en tu trabajo. Y quizás eso dialoga un poco con el título de la próxima canción que vamos a presentar, Los sonidos de mi tren, que aquí aparece, esto es interesante, en tu cancionero aparece en español Los sonidos de mi tren y la traducción al inglés es The sounds of my inner rhythm, que quizás ahí, no sé si lo quieres comentar, ¿por qué haces esta aclaración en el inglés?
2: Claro que sí, canción. Sí, esta obra la escribió mi padre, tanto letra como música, uh-huh. Y es un ritmo de swing y la traducción las hice todas en inglés para el librillo del álbum, para el booklet, y las revisó un amigo nativo, pues, australiano, y él me dijo como, a ver, no podemos poner como el ritmo de mi tren, los sonidos de mi tren, literalmente, porque la gente no va a entender la metáfora del viaje por la vida y de lo que significa como ese ritmo interno, digámoslo así. Entonces me hizo un par de ajustes en las traducciones, por lo cual estoy muy agradecida, porque había otros errores crasos también de traducciones literales. Y a través de su guía, de lo que yo le contaba, de la intención de la canción, pues pudimos tener una aproximación en la traducción diferente.
1: Claro, porque para nosotros está el tren de la vida, ¿no? Es una, claro, como una analogía muy explícita, pero en el mundo anglo no sé si tienen algo así.
2: Exacto. Por ejemplo, en otra canción, para traducir claridad de tus entrañas en Lucecita, yo pensaba, pero ¿cómo puedo traducir entrañas? Y fue muy complicado porque las entrañas, pues en metafóricamente hablando, no tienen esa connotación en inglés, sino que ya va como al...
1: La carne.
2: Exactamente. ¿No? Entonces, como que Chris Williams, mi amigo, me dijo, no, Cata, aquí debemos poner del alma, la claridad del alma. Yo, vale.
1: Más sencillo. Entonces, escuchemos los sonidos de mi tren, a ver qué dice el público aquí de esta canción.

0: Bueno, entonces esto eran los sonidos de mi tren, como ya nos había dicho Ricardo y Catalina. Y yo tenía otra pregunta, un poco continuando con lo que ya veníamos hablando, y era, pues, en el género, los géneros musicales que tú usas, bambuco, cumbia y todo esto, supongo que hay unos instrumentos que prevalecen un poco y como, pues, no sé, guitarra, no, no sé, yo no quiero decirlo porque seguro lo voy a decir mal, pero un poco porque tú nos digas también qué instrumentos prevalecen, o sea, cómo es la composición también de estos géneros musicales que tú cantas.
1: Claro que sí. Para el caso de de la región andina, de aires como el bambuco, el pasillo, la danza andina, la guabina, prevalecen instrumentos del trío típico, por ejemplo, como la guitarra, el tiple colombiano, la bandola andina colombiana, entonces, que es como una prima hermana de la mandolina y tienen como en conjunto una sonoridad muy especial, que resulta pues en estos aires andinos colombianos. Entonces, si escuchas un tiple para una guabina o para un torbellino, eso va a ser bellísimo porque le va a dar como el color que ese aire normalmente tiene. Sin embargo, pues hay que también atreverse a de pronto, pues sí, a tener fusiones o hacer como algo parecido a lo que yo hice con algunas canciones en las que fusionaba una danza con una cumbia caribeña. Y ya si me muevo hacia el Caribe, hacia la cumbia, hacia el bullerengue y hacia otro tipo de ritmos o de aires de esa región, pues es súper importante la base rítmica también de la percusión y de los diferentes tipos de tambores que se usan, de la gaita, aunque inicialmente también se acompañaban algunas con guitarra, como en el caso del vallenato, por ejemplo, que el original venía, pues el original
0: Sí.
1: entre comillas venía con guitarra de acompañamiento. Entonces, digamos que en el caso del álbum Los Colores de mi Ancestro, cada canción es una historia y una postal diferente, de una historia diferente sonoramente hablando, no solamente en las letras, sino en los instrumentos que elegimos, en los formatos que acordamos con Sebastián, el productor, porque allí hubo, por ejemplo, una fusión bien particular, por ejemplo, en el caso de Amigo, en el que tenemos cuerdas frotadas como un violonchelo, que esto es bien, más bien de esta región de aquí, de Europa. Pero también tenemos el tiple y tenemos la bandola andina colombiana en la misma canción. O tenemos, por ejemplo, el caso de Los Colores de mi Ancestro, que tiene cumbia y danza, que tiene también metales, o sea, tiene los diferentes, tiene cuatro tipos de saxofones en la obra, pero además también tiene el cuatro llanero y el tiple también en algunos intermedios en la danza y el violonchelo. Entonces, claro, son como texturas bien interesantes que fue como súper divertido de explorar a la hora de realizar el álbum.
2: Es interesante lo que nos comentas porque da cuenta también de una complejidad, ¿no? Son canciones de una dimensión o simplemente un mismo ritmo para todo un álbum, ¿no? Yo encuentro que este álbum tiene, ¿cómo podría decirse? Una especie de diversidad, de variedad que
1: Sí.
2: sorprende. Uno puede escuchar esto en un contexto como más relajado, pero la próxima canción te va a sorprender y es más movida, ¿no? Tiene una diversidad que va del swing, como escuchamos, a estos otros estilos que también nos fuiste comentando. Y en ese sentido, este es tu primer álbum, tengo entendido, sí.
1: Sí, esta es mi primera producción
2: Exacto.
1: discográfica.
2: Y
1: Ajá.
2: quisiéramos también saludarlo desde el programa porque hasta lo que hemos escuchado nos ha agradado bastante y tiene esa energía que es innecesaria para un primer álbum, ¿no? Siguiendo esta línea un poco, ¿qué proyectos actuales tienes? Por supuesto, un álbum ya es un paso importante y ahora ¿en qué estás trabajando?
1: Sí, tiene toda la razón lo que tú dices, o sea, tiene un trabajo muy intenso detrás la producción de un álbum. Sin embargo, pues como artista siempre te estás preguntando como qué sigue también y qué podemos hacer, además de difundir y de visibilizar la música en diferentes escenarios, en diferentes festivales o instituciones que promuevan la cultura. En este momento lo que se está cocinando es un álbum, un unplugged. Desconectado o un EP, estamos decidiendo si va a ser un EP, un álbum corto o un álbum completo de lo que grabamos el viernes pasado en La Vainera. Entonces grabamos como una versión acústica de todas las canciones a guitarra y a voz y tiple, y queremos pues sacar como una nueva producción de este formato más acústico y más íntimo, Y para ello pues también hay un equipo de trabajo maravilloso, entonces pues estoy súper súper feliz y súper ilusionada con lo que viene. Hay personas muy talentosas, como el productor de Juanes está trabajando también en la parte del audio, está súper tremendo. Y un amigo videógrafo, productor audiovisual tremendo, está trabajando en la parte de producción de video que se llama...
2: Porque estaban grabando la vaina.
1: Sí, cómo no, exacto. Ajá. Bruno Sanchtede, exacto. Entonces él es un colombo-alemán tremendo también con una visión tremenda. Entonces pues pudimos hacer como esta versión desconectada, pero también unos live sessions en casa al día siguiente.
2: Ya esto no para, o sea, no. Después de la vainera, al día siguiente.
1: Exactamente, wow. Seguimos con los live sessions, o sea, se vienen unas sorpresas bien lindas y bueno, más unos conciertos que también tenemos programados muy, muy interesantes. Fijo, fijo, tenemos uno el 15 de marzo. Ajá. Aprovecho para dar la primicia aquí.
2: Vamos. Okay. Vamos a grabar esta parte para darle más
1: está, primicia. Exacto, está en el tintero ya confirmado y vamos a tener un concierto muy especial con todo el formato de quinteto que presentamos en el día del lanzamiento en Ziendorf. Y va a ser en Villa León el 15 de marzo, un sábado. Sebastián Valdivieso vendrá también, muy probablemente venga mi padre también para poder hacerlo a dueto. Entonces va a ser muy lindo y vamos a tener mandolina, flauta traversa, bajo eléctrico, tiple, guitarra, percusión. Entonces creo que va a quedar súper, súper bonito.
2: Eso prometo, o sea, equipo completo, madre, o sea, padre e hija, el talento de la guitarra también. Yo creo que ahí hay que ir en marzo del próximo año.
1: Entonces, 15 de marzo, 15 sábado. De marzo.
2: Mira, está bueno porque es como el mes ahí, aparte mes de la mujer, hacemos un especial aquí. Vamos a darle especial cobertura entonces a ese evento que de seguro va a estar muy, muy bueno. Ojalá podamos, yo creo que sí podemos ir. A ver, marzo.
1: Sábado.
2: Sí. Siempre se puede. Sábado. Vamos a entonces estar por ahí. ¿Podríamos seguir escuchando quizás canciones? ¿Nos puedes adelantar un poco de qué trata En un velero?
1: En un velero, sí, esta es una canción que adoro con el alma porque es una creación conjunta entre mi padre y yo. Entonces hicimos
2: De hecho se ven ahí, ¿no?
1: En el álbum estamos, exacto, está una foto de niña empuñando la guitarra cantando la primera canción que me aprendí en la guitarra, que era Perfidia. Y mi padre ahí emocionado viéndome cantar y tocar la guitarrita. Entonces, esta canción tiene un significado especial por ello, porque mi padre hizo la música y yo hice la letra. Y En un velero es difícil de definir como el aire que tiene, pero va como por los lados del swing y del bossa nova. Tiene como que influencias de ambos. Y esta canción habla como de una libertad muy plena y como de cómo conectas con la tranquilidad cuando estás navegando en un velero, justamente cuando estás como conectando con ese mar azul, con el cielo azul y con el silencio, que con el sonido del mar simplemente, y cómo puedes como olvidarte de las preocupaciones y de todo lo que a veces nos aqueja para conectar con lo que nos brinda la vida en el mar adentro.
2: Entonces hagamos un experimento con los radioescuchas, cierren los ojos, olvídense que estamos en el invierno alemán o donde sea que estén, piensen que están en un velero. El viento sopla, estamos sobre el mar. Y mientras escucha la canción, mantenga los ojos cerrados y piensen en eso.

0: Bueno, esta era un velero, en un velero, perdón, no, en un velero. Y también ahorita estábamos acá hablando detrás de los micrófonos y con Catalina un poco, también de las ilustraciones. Y para los que quieran ver, pues te pueden seguir en Instagram y ahí van a ver todas las ilustraciones para que se imaginen un poco lo que estamos hablando. Pero también queríamos que nos contaras un poco sobre estas ilustraciones y sobre cómo surgió la idea también de estas ilustraciones, que son muy bonitas, pues para que las vean también en el álbum y.
1: Claro que sí. Las ilustraciones las realizó una artista pereirana que reside en New York, que se llama Laura Villana, una ilustradora tremenda que agarró muy bien la idea de lo que yo me imaginaba al fusionar la región andina con la región Caribe, representada en el Parque Nacional Tayrona en Colombia y el Parque del Valle del Cocora. Entonces el Cocora pues por la Andina y el Tayrona por la Caribe, por la región Caribe, con algunos nevados también, aunque no estén estrictamente, digamos, como en el parque Cocora, pero quería como fusionar como ese paisaje, esos paisajes, porque la música hace lo mismo y porque allí viene el legado familiar también. Entonces Laura hizo las primeras aproximaciones con unas paletas de colores que sugerí y fue casi que a la primera ilustración que salió directamente la ilustración que se puede encontrar en el librillo del álbum también. Y es bellísimo porque los colores son súper vívidos, tiene muchos detalles de lo que tienen ambos paisajes, desde la palma de cera hasta las rocas gigantes del Tayrona. Entonces como que es preciosa en mi opinión. También tengo como... Decidí como sacar algunos artículos que aprovecho pues como para contar un poco, que son como unas tacitas que tienen la ilustración completa,
0: Ah,
1: entonces
0: qué bien.
1: unas bolsitas así como para compras que también tienen la ilustración. Ella ilustró tiple colombiano, bandola colombiana y guitarra, y les puso algunos elementos como ese realismo mágico que también proviene de la literatura colombiana. Entonces me pareció como súper súper linda la aproximación que hizo para el arte del álbum. Y en el equipo del arte también quiero mencionar que hay una fotografía muy especial de un artista de Manizales que se llama Andrés Osorio Lizarralde, y tremendo también en las capturas que hizo en la sesión con mi padre, más el arte, digámoslo así, como el arte completo del diseño del álbum, que lo hizo también un artista de Manizales que se llama Santiago Londoño y que es mi mano derecha para hacer todo, o sea, desde los flyers más sencillos hasta los diseños de las bolsas o de las tazas, etcétera. Es como, tiene un ojo tremendo también.
0: Interesante cómo estas ilustraciones, ¿no? Como decías, dialogan también con la literatura colombiana, también latinoamericana, ¿no? Y ese es un tema que vamos a tratar ahora, de hecho, con la entrevista que nos manda Sige Vargas desde Berlín. Ella estuvo en el lugar con Teresa Koschi, que es la dueña de esta institución, que como vamos a ver en la entrevista, lleva bastante tiempo en Berlín. Y estamos hablando de Andenburg, que es una librería situada en esta ciudad y que se ha convertido no solo en un lugar donde la población latina o incluso interesados en la literatura latinoamericana pueden encontrar libros, sino que se ha convertido en un polo cultural, en un centro de encuentro, y eso es lo que vamos a ver en esta entrevista. Entonces, si podemos ponerla y escuchar un poco qué nos cuentan desde Berlín.

0: Hola, queridas radioescuchas. Les saluda Sige Vargas y esto es para Sin Fronteras. Estoy el día de hoy en la librería Andenburg. El 1 de septiembre fue su 40 años de aniversario y me inspiró demasiado escuchar la historia tan poderosa y significativa de esta librería, el origen ligado a la resistencia política y cultural, y esto fue lo que me llevó a estar aquí con Teresa, quien es la fundadora de Andenburg, y bueno, me dice que no, entonces ahorita lo vamos a descubrir muchísimo más. Bueno, fundadora, según lo que entendí la historia del 1 de septiembre, no iniciaste tú, pero ahorita estás tú encargada, dueña, ahí vamos a ir descubriendo, pero bueno, primero, ¿quién es Teresa Cossi? Y también muchísimas gracias por haber aceptado la entrevista.
1: Muchas gracias, Ike. Me encanta también hacer radio porque durante muchísimos años hice radio en
0: Muy lindo.
1: Argentina con un programa. Yo vengo de San Luis de Argentina y bueno, estudié y trabajé mucho en Córdoba y ahí tenía un programa de radio en Radio Universidad sobre culturas indígenas
0: Qué lindo. Qué
1: durante
0: hermoso.
1: 5 años. Bueno, hasta antes de venirme aquí a Alemania. Sí, yo no soy la fundadora. En 1984 hubo un iniciador, un principal iniciador, digamos, que fue Hugo Rosas, con Z, Rosas, chileno exiliado, y con otro colectivo, se armó como un colectivo de exiliados, y los verdes de aquella época, que eran otro partido,
0: Otro verde.
1: otros verdes. Tenían hasta otro nombre también y eran anti-atom y eran antirracistas y eran mucho más de lo que hoy ya no son. Ellos apoyaron también en la fundación de la librería. Librería y espacio cultural, digamos. Cuando yo recién llegué a Berlín en 1987, los conocí su primer lugar, que era Nollendorfplatz, aquí en Berlín, pequeñísimo lugar. Y después, bueno, lo que pasa a veces con los colectivos, ¿no? Que sí, vamos a los
0: Sí.
1: encuentros, pero nadie abre la librería,
0: Sí, sí,
1: ¿no?
0: sí.
1: Entonces, bueno, al final se deshizo y la siguió llevando Thomas Rubens, que es un arquitecto uruguayo-alemán que ya había estudiado arquitectura aquí en el 68, pero que estaba muy politizado y también participó de este colectivo fundacional. Y él se la quedó y al poco tiempo, voy resumiendo, al poco tiempo pudo comprar la antigua Romanische Buchhandlung de Berlín, que era del 1900, y entonces pasó a ser Andenbuch Romanische Buchhandlung. Hasta el día de hoy se puede encontrar todavía alguna que otra página en la red sobre la Romanische Buchhandlung. Y así la tuvo muchísimos años, llegó a tener, como conté el otro día, hasta 7 empleados, o
0: Sí,
1: sea, tenía, sí,
0: maravilloso.
1: maravilloso, sí. Eran otras épocas, antes de Internet
0: Sí,
1: también,
0: claro.
1: ¿no? Y tenía todas las lenguas románicas, hasta que, bueno, vino la caída del muro, todo
0: Claro.
1: cambió, muchísimo cambió en la ciudad, y ya se pusieron otras librerías también, dos italianas o una italiana en ese momento. Una francesa que es la que continúa hasta hoy, el querido Patrick la lleva, Sadik. Después también una brasilera, por decir así, en portugués, que está en la Torrestrasse, que después se
0: Bien.
1: unió con una italiana y tienen también una librería italiano-portugués,
0: Portugués.
1: y ahora han sumado algo de español también. Y nada, bueno, durante muchos años Tomás fue el que la regenteaba y después también su compañera, que era de Brasil, y con quien todavía continúa viviendo en Montevideo. Cuando yo compré la librería fue porque también Tomás regresaba a Montevideo y me ofreció, digamos. Después que yo fui a visitarlo para un proyecto más grande, pero que al final terminó diciéndome que bueno, que faltaba un año, y yo le dije, no, todavía tengo que hacer
0: Sí,
1: mucho
0: sí.
1: para este otro gran proyecto, y ahí fue cuando me dijo que se iba a Uruguay. Entonces me decidí en un par de meses a tomar la
0: A
1: librería, a
0: tomarla.
1: comprársela, y creo que hace un rato también decía esto de las lenguas románicas. Yo no hablo otras lenguas románicas, entonces para mí era bastante difícil
0: Claro.
1: llevarlo. Los primeros años lo hice, pero una vez que tuve el local este tan bonito que tenemos en
0: Es
1: el patio,
0: maravilloso.
1: me dediqué más bien a lo que sé y lo que quiero ofrecer
0: Claro.
1: es en español, en alemán también, algo en catalán, un poquitito, gallego de vez en cuando.
0: ¿Y cómo fue que llegó de Nollendorf acá, a esta área de Kreuzberg?
1: No, primero estuve en Nollendorfplatz y después se fue a la zona de las librerías que era en el
0: Es verdad,
1: 1900
0: como el
1: también
0: barrio alemán
1: Charlottenburg,
0: en
1: ¿no?
0: Charlottenburg.
1: Que eso era, bueno, la zona de Sabiniplatz hasta
0: Sí.
1: Ehrensreuterplatz, que en ese Beckstrasse, ¿no? Ahí estaban una africana, estaba todavía una que existe bajo el tren, digamos, que se llaman die Bücherbogen, am Sabiniplatz. Hay una un poquito más lejos, ahí en la que en ese Beckstrasse, o muy cerca del puente, digamos, que ya cumplió 90 años, hace ya, ahora ya
0: Wow.
1: llega a 92, 93, de
0: Es
1: la
0: tiempo.
1: Marga Schöller Bücherstube, es una de las más antiguas de Berlín. Y bueno, toda esa era la zona de las librerías a principios del siglo pasado. Y Tomás, al comprar esta librería románica, también tomó el local, ¿no? Y entonces
0: Claro.
1: por eso es que se fue ahí. Paré. Y aprendí con Tomás, antes de que él se fuera, el oficio, la gestión comercial,
0: Sí, la
1: ¿no? La
0: administración.
1: administración, digamos, ¿no? Y entonces, bueno, los primeros años, como no conseguí local, porque eran todos carísimos,
0: Sí.
1: la tuve en mi casa. Y entonces ahí invertí muchísimo en una página web. Entonces vendía a través de la red. Y después me hackearon esa página.
0: Dios.
1: Todo lo de informática es para mí un misterio. Yo que soy analógica
0: Claro, no sé,
1: completamente.
0: para mí también sigue siendo lo
1: Pero
0: mismo.
1: bueno, en ese momento también resultó que coincidentemente yo tomé este local por una,
0: Magia
1: bueno, una magia
0: del
1: del
0: destino,
1: destino,
0: de la vida.
1: digamos, que nos encontramos. Y entonces al principio potencié, digamos, más bien lo público y ponerla en marcha, y además, bueno, que la gente la conociera.
0: Claro.
1: Los de mi generación, digamos, yo soy de los años 60, mi generación conoce, los migrantes que estaban acá,
0: Sí.
1: latinoamericanos y españoles, conocían Andenburg, era la única librería que había, y en español y en otras lenguas, pero hacer que se conociera, porque está en el patio, había que hacer
0: Claro.
1: mucho, ¿no? Y siempre mi sueño fue también librería café, bueno, ahora no lo tengo, pero
0: Sí.
1: bueno, pero era necesariamente tenía que ser un centro cultural también,
0: Sí,
1: ¿no?
0: y se volvió.
1: Y se volvió.
0: Sí.
1: Creció como eso, digamos, ¿no? Otro punto fundamental, aunque ahora estamos en la parte de abajo, en el sótano, pero toda la parte de arriba es accesible a personas con problemas de movilidad, y eso era para mí fundamental también. También por eso, y porque también hago muchos eventos y el espacio tiene que estar más vacío, es que no tengo mesas llenas de libros por todos lados, sino que
0: Claro.
1: alguien en silla de ruedas puede
0: Puede.
1: ingresar a la
0: Sí, claro.
1: librería y
0: Sí, existe esa
1: ¿no?
0: movilidad.
1: Esa movilidad. Bueno.
0: Claro, a Berlín, la verdad, yo lo recomiendo, la librería, yo la encontré en un momento muy, muy depresivo de mi vida y vine a la librería y fue como que se abrió la luz y dije, tengo que mudarme
1: Le
0: a Berlín.
1: ponemos mucho amor.
0: Sí, tengo que mudarme a Berlín. Si esto es lo que voy a encontrar, tengo que mudarme a Berlín. Vamos a hacer una pausa musical para después pasar un poco con la historia de Andenburg y seguir con unos espacios de resistencia que se han creado acá. Como ya lo mencionaste, fue creado bueno, no lo mencionaste, pero me mencionaste a mí fuera del micrófono, fue creado por personas que venían exiliadas del Cono Sur. Entonces, eso me gustaría poder hablar sobre eso. Y bueno, vamos a una pausa musical. Esto es Sin Fronteras para Radio Z.

0: Experta en Sin Fronteras, la saluda Sige Vargas. Seguimos aquí en la entrevista con Teresa, librería Andenburg, 40 años, aniversario. Andenburg se volvió un espacio cultural. Como bien lo mencionaste, querías que fuera un café, se volvió un espacio cultural. Hoy en día haces eventos, actividades. Hay muchísimos libros de todo tipo. Yo, libros que nunca pensé que encontraría en Alemania, los estoy encontrando aquí. Eso se vuelve un espacio de resistencia, se vuelve un espacio cultural. ¿Cómo se refleja en todos los eventos que haces, en todas las actividades musicales, de cine?
1: Bueno, tenemos una semana, digamos, siempre viernes y sábados, eventos. Se ha venido convirtiendo así también en un lugar, sí, de encuentro, como decís, porque bueno, tengo muchas lecturas de libros, de narrativa, de poesía, encuentros políticos, que llevan siempre al debate, al pensamiento crítico, y ese es uno de los fundamentos para mí de este lugar de encuentro. Durante los primeros años casi que teníamos eventos de domingo a domingo. Debo decir que estamos en un patio, tengo vecinos, entonces
0: Sí.
1: también los reduje a 2 días nada más, viernes y sábado. A veces hay algún domingo, pero bueno, viernes y sábado fundamentalmente. Y de lunes a jueves organizamos talleres. Hay escritores como Alan Paus, Argentina,
0: Sí.
1: tiene talleres todos los miércoles desde hace muchos años. Talleres de escritura, bueno, después está Juliana Kirtz, que tiene dos talleres, se ha sumado ahora uno de poesía, hay uno de astrología y literatura también. Sí, abrimos un poco el espacio también a los sueños y a
0: Claro.
1: otro tipo de estrategias
0: Sí, claro,
1: sanadoras.
0: que
1: Sí.
0: es muy importante siempre. En Berlín estoy hace 2 años y medio y he podido ver, platicando con las personas que tienen más años en Berlín, que se han abierto más espacios hablantes.
1: Seguro,
0: Y es
1: seguro. Y
0: muy
1: eso está muy bien,
0: importante.
1: eso está muy bien porque yo veo las librerías deberían crecer como hongos,
0: Sí,
1: ¿no?
0: sí.
1: Realmente, en vez de que haya en una cuadra entera aquí en Berlín, se puede ver, supongo que vos venís de Leipzig,
0: No, de
1: de
0: Nuremberg.
1: Nuremberg.
0: Sí.
1: Casas de juegos, por ejemplo, de
0: Sí.
1: apuestas, ahí una al lado de
0: Imagínate.
1: la otra, ¿no? Yo las cerraría y pondría librerías.
0: Sí.
1: Pero bueno, desde que estoy aquí, que yo llegué en el año 87, he vivido muchos cambios en la ciudad, muchos procesos también de varios colectivos. He
0: Claro.
1: tenido también un colectivo de mujeres que hacíamos películas, que se llamaba la Frauenbibelgruppe, y que durante 1992 realizamos un documental, mitad ficción, mitad de entrevistas a latinoamericanos que habían llegado en
0: Ay,
1: los
0: qué
1: años 80 y
0: curioso.
1: 90, y nos fuimos a España a protestar por los festejos del quinto centenario, y ahí estuvimos. Bueno, esto es una larga historia, pero yo todos los 12 de octubre presento esa película y además cuento la historia de que estuvimos 15 días presos, de que nos deportaron de España por ir a protestar. Bueno, fue todo un movimiento. Y en los años 90, bueno, se vivían se comenzaba, por ejemplo, con el racismo, los
0: Claro.
1: primeros ataques neonazis, y bueno, había mucha resistencia, pero había también muchos grupos de resistencia, digamos,
0: Sí,
1: ¿no?
0: sí.
1: Y es cuando se empiezan a crear en Berlín fundamentalmente, varios grupos de mujeres, había muchos, pero había latinoamericanas, había algunos que eran mixtos, digamos, y también de migrantes mujeres, pero de diferentes nacionalidades. Y después fueron surgiendo Suxi, por ejemplo,
0: Sí,
1: o
0: es muy famoso.
1: Xochicuicatl, que son
0: Xochicuicatl,
1: fundamentalmente de mujeres
0: sí.
1: latinoamericanas. Pero ya en estas últimas décadas, en la última década, digamos, han crecido más, o sea, hay más encuentros migra, persona. Bueno, hay cantidad
0: Sí.
1: de otros grupos así de, justamente de resistencia política, digamos, ¿no? Frente a un capitalismo cada vez más salvaje,
0: Sí. Los
1: una
0: levantamientos de derecha.
1: epidemia, y eso, para mí esa es la epidemia
0: Sí,
1: mayor en este
0: sí.
1: momento, la ultraderecha en todo el mundo, ¿no?
0: Sí, claro. Y se viene muy fuerte y yo cada vez encuentro que se vuelve más fundamental crear estos espacios donde no solamente podamos organizarnos, comer, pero también crear otras maneras de poder vivir y resistir y protegernos. Pensar, a mí me gustaría, bueno, el 1 de septiembre yo escuché que mencionaste que puede la gente venir a donar libros y tú los donas a una escuela en
1: Guatemala. Claro, bueno, porque cuando llegué a este espacio, también contaba con una gran cantidad de cajas llenas de libros, no usados, sino viejos, digamos, ¿no? Descatalogados y demás. Y yo necesitaba también actualizar el catálogo, y bueno, de 700 libros que había recibido, hoy tenemos 10.000.
0: Claro, es un montón.
1: Entonces, con los libros usados que empezaron a llegar, en vez de comprarlos, y de ahí, digamos, la manera de que el dinero que sale de los libros usados apoya algún proyecto. Y desde hace un tiempo ya tenía contacto con Guatemala, con una periodista de Guatemala, que me había pasado el contacto con un maestro, o sea, no una administración de una organización de permiso, sino que directamente enviamos el dinero a la Escuela Santa Clara de Chajón, que está en la frontera de México y Guatemala. Pero ahora tenemos ese proyecto, quizás más adelante se pueda llegar con otros. No es demasiado lo que se junta, pero apoya.
0: Claro, pero es algo. Así que también yo sé que muchas personas que nos escuchan desde América Latina, otras personas desde Alemania, en caso tal vez que tengan alguna forma de ayudar a una iniciativa, no sé si te puedan contactar. Porque a veces sí nos llegan muchas llamadas de otras personas que se encuentran en diferentes partes de América Latina y hacen mucha ayuda o necesitan cierta ayuda, entonces se puede crear una colaboración. Pero bueno, muchísimas gracias, Teresa. Finalizamos ya. Hay muchísimo que agregar en la librería de Cerro.
1: Vengan a conocerla.
0: Vengan a conocerla.
1: Vernes 1359 en el patio.
0: En el patio.
1: Muy cerca del Substar.
0: Sí, no es tan difícil llegar porque hay un letrero que dice libros en el patio, así en español. Y es muy bonito. Es muy bonito cuando vas caminando, a ver, no encuentras algo en español. Ahora también hay una cafetería, el área es muy hermosa. Bueno, sin más que agregar, muchísimas gracias. Y esto fue para Sin Fronteras, Sige Vargas.
2: Esa fue la entrevista de Sige Vargas para Sin Fronteras, directo desde Berlín. Realmente información bastante valiosa. Yo, en lo personal, no tenía idea que había una librería de este estilo en plena Berlín. Así que lo primero que quiero hacer cuando vaya a la ciudad es ir. Si bien la entrevista tuvo unos pequeños problemas de grabación, sobre todo en el segundo final de este segmento, quisiera destacar que esta librería Andesbuch tiene sus redes sociales, tiene su Instagram y están publicando constantemente no solo las obras que se pueden encontrar en esta institución, sino que también los eventos, las actividades que se están desarrollando. Les recomiendo revisar. De hecho, comentaban algo, no sé si se pudo escuchar bien, sobre una actividad de recolección de libros. Entonces, la invitación está hecha. Andenbuch, ¿no? Como los Andes, pero en alemán. Y Buch, ¿no? De Buchladen. Y a ver si encuentro aquí, claro, Andenbuch. Está hecha y, por supuesto, seguir revitalizando estos espacios de encuentro latinoamericano que son tan valiosos para una comunidad que no es tan grande, pero realmente es significativa. Así que siempre está abierta esta invitación y siempre es una alegría poder contar con estos espacios. Vamos a seguir entonces con nuestra entrevista aquí con Catalina. Seguimos en esta conversación tanto fuera como dentro de los micrófonos aquí. Y claro, no sé si, como les comentábamos, vamos ahora a un segundo segmento de esta entrevista donde vamos a ver una Catalina más personal, un poco más o menos conocer sus historias. No sé si quisieras tú partir con alguna pregunta, Gabriela.
3: Sí, y un poco pues continuando con lo que acabas de decir, yo también, y lo tenía antes la pregunta, también quería preguntarle a Catalina, porque hemos visto que las letras de las canciones y en general las canciones son como historias muy personales tuyas y pues tienen algo que ver siempre con tu vida, entonces un poco también, que nos empieces a contar como de dónde surgen estas historias, si todas son como cosas que te han pasado durante la vida o cómo llegas a escribir esta canción.
4: Claro que sí. Creo que se podríamos como organizarlo un poco como en tres grupos diferentes. El primero hace alusión a valores aprendidos en casa o a formas de vida, digámoslo así, como del legado familiar, como lo son, por ejemplo, intuición, noctámbula, gozadera, entonces que representa como una forma de vivir en el presente y de tratar de vivir de una manera consciente y consistente entre lo que sentimos, pensamos y hacemos. Entonces como que a partir de esas enseñanzas decido escribir estas tres canciones, sobre todo que abarcan como esas temáticas de la intuición y de escuchar como esa voz que nos guía. Y otro grupo, digamos, como de temática va hacia la biodiversidad que tiene Colombia y que tiene las cinco regiones.

0: que no solamente es importantísimo para la vida del ser humano, sino también para, pues, para la agricultura, para la biodiversidad misma. Colombia tiene una riqueza hídrica impresionante y estuvo en las primeras posiciones hace alrededor de más de 20 años a nivel mundial en cuanto a volumen de agua por unidad de superficie. En los últimos años eso ha cambiado, pues desafortunadamente, por la tala desmesurada de árboles y por la deforestación. Y por eso, y por muchas actividades que hacen que no, pues que no esté bien valorar el ecosistema y los elementos que también están en las partes rurales, en los territorios, en las comunidades que también viven en esos territorios. Entonces, Agüita quiere realzar el valor de rescatar el valor como con desde una aproximación de mucho amor y de mucha ternura hacia ese elemento que se llama, pues, el agua, ¿no? O sea, como en diferentes representaciones. Y viene como el último grupo, que son las canciones como compuestas en conjunto con mi padre, como en un velero, o las composiciones propias de mi padre, como los sonidos de mi tren, y también de un gran maestro que mencionaba en el concierto el viernes en La Vaineray, que es el maestro Clemente Díaz, una leyenda viva de la guitarra, que decide regalarme una canción. Él tiene un repertorio para guitarra clásica tremendo, que va desde Recuerdos Payaneses, Danza Triste y otras confesiones, otras bellezas que él escribió, y que pues él aún está vivo y decide regalarme esta canción en ritmo de bolero son, y eso fue como un aliciente para darle forma al proyecto y decir, si Clemente Díaz cree en esto, tenemos que creer y crear. Entonces así inicia como la trayectoria hacia la transición hacia crear un álbum ya concretamente, pero son como diferentes temáticas y es diversa, como lo es el paisaje colombiano y como lo somos los colombianos mismos, que somos de todos los colores.
1: Eso quizás va a dialogar un poco con la siguiente pregunta. O sea, tus canciones tienen este fuerte arraigo con Colombia y se siente prácticamente cuando uno escucha tus álbums que uno está en Colombia, escucha la naturaleza, estos tres elementos que muy bien destacaste. Pero quizás una pregunta para la audiencia que se hace es, ¿cómo llegaste a Alemania? ¿Cómo esta música que se siente tan colombiana tiene tenemos el privilegio de tenerla acá en Alemania? ¿Nos puedes contar un poco de cómo fue esta trayectoria, cuándo llegaste, bajo qué condiciones,
0: Claro que
1: etcétera?
0: sí. Claro que sí. Llegué a Alemania en el 2008, siento yo, por la curiosidad cultural, o sea, por querer como exponerme a otras culturas que no fuesen necesariamente habla inglesa, que fue como la segunda lengua que aprendí siendo muy niña, sino como un lugar tan diverso como Europa, siempre me llamó mucho la atención. Y Alemania, pues por supuesto, en ingeniería lidera muchísimos proyectos, investigación, academia, industria. Entonces, como que para mí era un lugar en el cual podía como exponerme a nivel cultural y académico, y aprender, y también, bueno, traer, ¿no? Lo que nosotros traemos con nuestra cultura también. Y así llego a la ciudad de Aachen, o Aquisgrán en español, como se le conoce, a la ciudad del Imperio Carolingio, pues hace 2000 años. Entonces, como que llego a la ciudad de Carlomagno,
1: Esa catedral tan imponente, ¿no?
0: exacto, al
2: Patrimonio de la UNESCO ya.
0: el Agenadom, cómo no, tremendo. Entonces, llego en el 2008 para hacer mi tesis de pregrado, y me contratan en la universidad para hacer, para tener como un mini job asistiendo a los doctorantes en temas de programación para telecomunicaciones. Entonces, así pude financiar mi estadía. Obviamente, inicialmente me ayudaron mis padres, después ya pude volar solita después de un par de meses. Y la experiencia en Aachen, pues, fue tan enriquecedora y tan linda, porque en esta universidad, en la RBTH Aachen, conoces personas con curiosidad por tantas áreas diferentes de la vida, o sea, diferentes artes, diferentes idiomas, deportes, etcétera, que pensé, quiero regresar. Y regresé 1 año y medio a Colombia a trabajar en investigación y a plantearme también cuál iba a ser el siguiente paso. Y así regresé a Aachen en el 2011 para hacer, 2010, perdón, para hacer mis estudios de maestría en ingeniería electrónica en esta universidad. Muy internacional, el máster era en inglés, fui aprendiendo alemán en paralelo porque no
1: Claro.
0: sabía nada de alemán.
1: A veces el desafío hacer programas que son en
0: Total,
1: inglés y
0: total.
1: claro, y aparte estimularse para aprender el

0: alemán, porque, claro, no está esa obligación prácticamente, ¿no?
1: Cierto.
0: Uno puede decir ya, mit Karte bitte, y estas tres palabras y ya sobrevive. Pero claro, es un valor importante. Entonces, ¿cómo fueron esos primeros años para ti?
1: Esos primeros años para mí fueron fascinantes. Sé que el proceso de cada persona de migración es diferente.
0: Claro.
1: Para mí fue fascinante como conocer tantos aspectos de la cultura local y también como redescubrirme y preguntarme con qué cosas resueno y con qué cosas no, cosas nuevas que integro, digamos, como a mi forma, pero también conservando la esencia de lo que son las raíces. Fundo con la ayuda de unos amigos las tardes latinoamericanas de música en Aachen y allí presenté como las primeras pinitas como de música colombiana en diferentes festivales que había allí, como la Invigna Columbien. Entonces allí me presenté por primera vez con ayuda también de la Caja G, que es una institución de la Iglesia Católica, y en ese momento pues ellos me abrieron también los espacios para que pudiera presentar la música latinoamericana y fue súper bonito, con la ayuda de varios amigos. Y después de un par de años, a través de una actividad que se llama Sprachtandem, conozco a quien es hoy mi pareja, mi esposo, Philip.
0: La mejor forma de aprender un idioma también, ¿no?
1: Exactamente, creo yo, porque pues te expones, para quienes no conocen el Sprachtandem, es como una actividad en la que te encuentras, por ejemplo, una vez a la semana y hablas media hora español y media hora alemán, o media hora el idioma nativo de las dos personas que se encuentran y media hora el otro. Y entonces se intercambia pues muchísimo vocabulario, gramática, historias, y entre risas y todo, pues obviamente conocí a quien es hoy mi pareja y que tengo que decir que me ha acompañado en un proceso muy, muy holístico, digamos, como de comprensión hacia la cultura y de entender los significados que a veces pueden ser chocantes en algunos contextos de ciertas reacciones o de barreras que yo estoy cruzando sin querer culturalmente y que pueden verse como irrespetuosas, pero que aquí tienen otra connotación.
0: Las competencias interculturales, si me
1: Exacto,
0: encuentro, claro.
1: exactamente. Entonces creo que pues en Colombia ya tenemos una competencia intercultural por la diversidad que es tremenda, o sea, como que nada más cruzando de Pereira a Cali, que son, no sé, 250 kilómetros, algo así, ya cambia, digamos, la idiosincrasia, las costumbres, el acento,
0: Sí, claro.
1: la forma de vivir. Entonces creo que uno viene como con ese kit, digámoslo así, por defecto, pero claro, se potencia aquí como a nivel de otras culturas igualmente antiguas, digámoslo así, en el que uno va entendiendo pues como el desarrollo de su historia y de cuáles son como las formas que se usan localmente. Entonces, bueno, llegué a Aachen hace varios años también, y de ahí ya nos llamó siempre la atención Baviera por sus paisajes, por la cercanía con los Alpes. ¿Por qué no decirlo? Porque tiene la mayor densidad de cerveza también
0: No es
1: en
0: detalle
1: Alemania.
0: menor.
1: La arquitectura muy linda también, las Fachwerkhäuser y bueno, todas estas como estos elementos como el paisaje que nos gustaban mucho de la cultura. Y decidimos venirnos a trabajar aquí al sur ambos. Y bueno, pues ya llevamos por aquí como 7 años en la región de Franconia. Y ya no me pregunto cuándo voy a regresar porque obviamente se van desarrollando pues como las historias en torno a proyectos que van surgiendo y surgiendo. Entonces, pues así fue como la aproximación, fue a través como de la parte académica, después por el amor y hoy por todo el compendio, digamos,
0: Claro,
1: de la
0: la
1: historia.
0: sumatoria,
1: Exacto.
0: pero es interesante que pese a, ¿no? Llevas bastante tiempo ya fuera de Colombia, obviamente hay veces que vuelves, sigues manteniendo ese arraigo y eso se refleja en tus canciones y quizás ya sea hora de presentar la canción que le da el título a tu álbum, Los colores de mi ancestro. Escuchémosla primero y luego la podemos comentar aquí en Sin Fronteras por Radio Tzet.

0: Estábamos escuchando en ritmo de cumbia y de danza andina colombiana la canción Los colores de mi ancestro, de mi álbum de música, mi primera producción discográfica, inspirada en la historia de cómo se conocieron mis abuelos paternos en la costa caribe colombiana, siendo de ambas regiones oriundos.
1: Qué bonita esta canción, sobre todo las letras te transportan un poco, hablas de zonas geográficas, de Santa Marta, el Mar Caribe, y eso te invita un poco, ¿no? A viajar y también a conocer, para los que no han estado, yo creo que es también una invitación ahí a eso. Seguimos aquí entonces en el programa. Quisiéramos recordar que tenemos un estudio, Numa, que es el 0911-450066, por si alguien quiere llamar. Ich wiederhole, wir haben eine Studionummer hier. Und wenn jemand Interesse hat, seine Meinung zu äußern, eine Frage stellen und so weiter, Sie können uns gerne anrufen. Unsere Studionummer ist 9011-4500666. Und wir haben auch alle unsere sozialen Netzwerke, so. Man kann immer eine Nachricht schicken oder eine kleine Frage und so weiter. Seguimos entonces con la entrevista. Ya estamos acercándonos al segmento final del programa, pero seguimos interesados aquí en tu trayectoria. Y una pregunta que se me aproxima es, si bien tú empezaste tu trabajo musical en Colombia, una gran parte, incluso tu álbum, lo has desarrollado ya en tu vida posterior a Alemania, ¿no? ¿Cómo ha influido Alemania quizás en tu música o en el desarrollo de tus letras? Pasa muchas veces que cuando uno vive afuera siente más arraigo aún con sus orígenes. ¿Te ha pasado eso? Cuéntanos un poco qué ha sido de ti en este sentido.
0: Cierto, totalmente. Siento que esto que voy a decir creo que han sido más observaciones de personas que me conocen muy bien desde antes de la migración hasta después. Y que viven en Colombia aún, entonces que han tenido como el punto, digámoslo así, como de observación para ambos tiempos en mi vida, en la línea de tiempo antes de Alemania y después, digámoslo así. Y es bien interesante porque son amigos músicos y me han dicho como, oye, ¿sabes algo en las armonías que eliges para canciones como Noctámbula o como Intuición? Hay unas como unas influencias muy claras del paisaje en el que estás expuesto, o sea, puede ser como un paisaje como más otoñal o un poco invernal, digámoslo así. Me han dicho como, ¿sabes? Se nota como el recogimiento al escuchar ese tipo de canciones, porque esas músicas no son las tradicionales que acompañan un bambuco, son unas armonías como más de un corte más moderno que me imagino que llegaron a ti por los paisajes que te rodean en ese momento en la composición. Y eso para mí fue muy revelador porque a veces pues como que no sabes como, tampoco quieres de pronto como encasillar en algún estilo lo que estás haciendo, pero sí me llevó a la reflexión de que definitivamente en las letras y en la narrativa de los paisajes y de todo lo que cuento en las canciones, en el texto, hay una tradición, como tú bien decías, Ricardo, muy arraigada hacia los elementos colombianos y hacia la cultura local en la región andina colombiana. Pero en las músicas, tanto melodías como armonías, tienen unos giros que son como inesperados y que a veces, digámoslo así, me lo dicen mis amigos cuando lo escuchan, como, oye, esto no tiene un centro tonal definido, sino que vas explorando un montón de lugares a nivel musical y eso les encanta, como que les parece lindo, como que no se encasille como en necesariamente en lo que dice la fórmula mágica para hacer un bambuco, sino que pueda como atreverme a explorar esos espacios y yo me atrevo a decir que es el entorno en Alemania el que ha influido en las composiciones.
1: Y eso se enriquece en tu experiencia migrante. Creo que cuando uno migra está en la búsqueda constante de un contexto, de paisajes que un poco te hagan sentir, porque uno tiene que empezar a hacer su nido nuevamente, su hogar, ¿no? Recoger algo de aquí, algo de allá. Y eso es interesantísimo lo que comentas, de que si bien tus letras mantienen no está explícitamente este arraigo con Colombia, están interfiriendo otros elementos de tu propia experiencia migrante y eso lo hace un producto único. O sea, Es realmente, wow, no lo había visto de esa forma, porque claro, no tengo esa experticia que tienen tus amigos de identificar ese tipo de cambios o uh-huh. adulteraciones, ¿no? De la música, pero wow, estoy fascinado por cómo se da, ¿no?
0: Tremendo, sí, eso me pasó, que a mí la primera vez que le presenté como a mi familia las primeras composiciones, uh-huh. y era como que bueno, esto suena muy interesante, como por dónde se come, no mentiras, pero como bueno, no, suena muy interesante, pero a la vez suena diferente, o sea, es como que es tu sello. Wow. Y Sebas Valdivieso, el productor, me decía como es como una mezcla única, como tú bien lo decías, por las vertientes que confluyen en culturalmente. Y Bruno, el videógrafo, veía la tacita que yo, pues las tacitas que pueden adquirir en mi página, más tarde les cuento, uh-huh. que tienen las ilustraciones de Tayrona y de Cocora, y la primera vez que la vio dijo, Tayrona con Cocora, y los nevados en un mismo lugar. Uh-huh. Y Sebastián le responde, así es la cabeza de Catalina y la música también.
1: Wow, increíble.
0: Sí.
1: Pero es algo muy enriquecedor también y
0: sí.
1: muy único, ¿no?
0: Cierto.
1: Quisiera leer algunos mensajes que están mandando Radio Escuchas. Por ejemplo, alguien dice, encontramos muy dulce su voz. Si anda con guitarra, podría improvisar algo en el estudio. Quizás en una próxima ocasión podría ser...
0: Ajá. Podría también cantar algo a capela si...
1: Sí, pues... Esto es totalmente improvisado, fuera de pauta, pero sí, claro.
0: Sí, buenísimo, va, entonces va.

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0: Buenísimo, muy increíble. Nos levantas el ánimo aquí en estos días fríos. De... Siempre me gusta destacar que sientan que pasamos frío acá. Y realmente levanta el ánimo. Y a capela, esto fue un lujo aquí en Sin Fronteras por Radio Tzet. Y vamos a ver qué comentan más también las personas. Alguien quiere mandar un mensaje de voz, pero tengo que escucharlo primero antes de que... Vamos a ver si se escucha. Directo desde Barranquilla.
1: Hola, hola, les saluda Andrea Robledo desde Barranquilla, Colombia. Yo también soy latina, residiendo en Alemania. Y les deseo mucha felicidad y mucho goce escuchando la música de Catalina Mejía. Espero que disfruten estos ritmos colombianos y caribeños y que les ilumine el fin de semana. Saludos, chao.
0: Eso fue Andrea Robledo también saludando y que está escuchando el programa, también muy, muy contenta. Y sí, vamos a seguir, ¿no?, hablando de tus proyectos actuales. Quizás quieras hacer unos anuncios, pero antes de llegar a eso, podríamos ir a la sección literaria. Uh-huh. Hablando de volver un poco a estos orígenes, ¿no? Hace poco en Chile se entregaron los premios nacionales, que es el máximo galardón que se le puede dar a alguien. Tenemos el caso, por ejemplo, que Gabriela Mistral recibió el premio Nobel y después de un tiempo recién recibió el premio nacional de literatura en Chile. O sea,
2: oh, wow.
0: Es algo que no se le da a cualquiera, ¿no? Y este año, en el caso de la literatura, se le entregó a Elvira Hernández, que es una poeta, ensayista y crítica literaria chilena, y que nació en el sur de Chile y desarrolló todo un trabajo durante los años 70, sobre todo en la dictadura militar también, desde la clandestinidad, donde algunas de sus obras, como Bandera incluso, se empezaron a difundir de manera underground, por decirlo de alguna manera, ya que había un control bastante intenso sobre lo que era el mundo cultural chileno durante ese periodo. El poema que vamos a leer ahora dialoga mucho no solo con ese periodo, sino también con algo que se conmemoró esta semana, que fue el 11 de septiembre, lo que marcó la historia en Chile, el golpe militar y todo este proceso que se desarrolló durante los años 70, 80, hasta el retorno a la democracia. Este poema se llama Restos. Encontraremos los pelos de la vergüenza, las escamas óseas de una verdad agrietada, la vértebra de nuestra historia. ¿Estará en algún lugar del territorio la mano de la justicia o solo seremos pasto y la gente que escobilla sus trajes? Algo de valientes plaquetas quedará en la sangre fresca, algunas palabras, o solo seremos pala de sepultureros. Los niños corren en búsqueda del tesoro escondido de su pasado. ¿Los detendremos? Sí, los arrojaron al mar y no cayeron al mar, cayeron sobre nosotros. Este fue el poema Restos de este premio nacional aquí en Sin Fronteras por Radio Tzet, en la sección literaria, que es un breve espacio que tenemos para meditar un poco, revisar no solo poesía, sino también creaciones literarias, y siempre todos pueden mandarnos también sus aportes. Este poema tiene mucho sentido, sobre todo en la sección final, que es bastante impactante, pero dejamos la reflexión para cada uno en su casa en esta semana tan importante. Podríamos ir a una nueva pausa musical para ya acercarnos al segmento final del programa.

0: Bueno, esto era Agüita y ya un poco Catalina nos va a contar pues la canción, también un poco la letra y de todo dónde viene, pero continuando con esto también, quería también preguntarle sobre la composición y sobre todo el trabajo que hay detrás y todo tu equipo pues de trabajo y cómo de dónde, o sea, cómo hacen estas composiciones, quiénes son los encargados y todo tu equipo pues de trabajo que tienes detrás.
1: Claro que sí. Bueno, voy por partes. Primero sobre Agüita. Este fue mi primer bambuco y este pues es como un himno al agua, como una oda al agua, como que quise realzar los diferentes estados del agua por la riqueza hídrica colombiana, que pues tiene como el mar Pacífico, el mar Caribe, pero además tiene pues como más de 50 ríos, tiene ríos súper importantes como el Amazonas, como el Magdalena, el Cauca, el Orinoco. Bueno, ahí me quedaría haciendo una lista eterna, pero que además pues como desde la protección a los páramos y a muchos paisajes, porque hay pisos térmicos, se realza el valor que tiene el agua como elemento en Colombia, y quise como visibilizar la importancia que tiene este elemento en nuestras vidas. Los arreglos para esta canción los hizo Sebastián Valdivieso, el productor del álbum también, que es un multiinstrumentista y un visionario tremendo de la música. Grabó muchísimas voces, como pudieron escuchar en los coros, para esta canción. Pero detrás de ello, pues también hay un equipo gigante para el resto de arreglos de las otras canciones, como lo son mi padre, César Augusto Mejía, Ani Chareco en los arreglos de la mayoría de canciones, de la mano de Sebastián Valdivieso, del maestro Clemente Díaz para la canción Catalina, del maestro Mauricio Lozano para la canción En un velero. Y digamos como que ellos cuatro le dieron forma a todos los arreglos de todas las canciones. Los formatos los hablamos Sebastián y yo, o sea, como qué sonoridades nos imaginábamos. Pero además están pues todos los músicos que grabaron los diferentes instrumentos, con talentos regionales tremendos como Angie Granada en el tiple colombiano, Diego Alexander Largo en la bandola, Sebastián en diferentes instrumentos como lo mencionaba. Y un colectivo tremendo de músicos, sobre todo de la región del Eje Cafetero en Colombia, que participaron para que fuese posible que la grabación de este álbum. Luego viene el proceso de edición y de mezcla que lo realizó también Sebastián. Luego la masterización, que la hizo un ingeniero paisa que vive en... Paisa significa que viene de la región de la que yo vengo, que vive en California y que tiene sus estudios allí. Él hizo la masterización del álbum, tremendo. Y tuvimos siempre consultoría técnica en producción también con Emanuel Briceño, el hijo del maestro Arnulfo Briceño, quien nos orientó muchísimo también en todo lo que fue la producción y aproximación. Él es también, como decía más temprano, productor y director musical de Juanes, un gran amigo que fue como también clave en este colectivo a nivel musical. Y lo que tú preguntabas sobre la composición, pues también tiene como unas respuestas bien, pues como bien divertidas, porque me encanta, porque son muchas técnicas a través de las cuales uno puede aproximarse a la música. Mis favoritas son la visual, a través de una fotografía, o sea, simplemente viendo como una imagen y a través de ello como dejarme inspirar en la narrativa de lo que esa imagen inspira. Otra que se llama el binomio fantástico, que es combinar un verbo y un sustantivo, un verbo y un adjetivo, o un sustantivo y un adjetivo. Y luego agregarle preposiciones y luego como todas las combinaciones posibles, y luego mirar como que se dispara creativamente a partir de ese binomio, esa combinación de palabras. Y mi favorita favorita es una técnica que se llama escritura automática con minero de oro. Entonces tú te sientas frente al papel y escribes todo lo que inconscientemente viene a tu mente, todo, todo, todo, sin comas y sin puntuación, varias páginas. Esa escritura automática además sirve como una técnica de meditación que es bien poderosa. Después la tomas y la repasas en otro momento y empiezas a hacer como el minado de oro, buscando las palabras claves para construir una historia. Así construí Agüita, por ejemplo. Entonces, esa técnica de creativa me encanta.
2: Como una corriente de la conciencia, como
1: Ajá,
2: una corriente de agua.
1: ajá, ajá. Y así surge Agüita. Entonces, como que, bueno, sí hay muchas formas de aproximación y muchas técnicas para componer, pero esas tres son como mis favoritas.
2: Nos comentabas fuera de cámara, no, pero de micrófono, que estabas en un grupo
1: De WhatsApp.
2: de WhatsApp de
1: De cantautores
2: cantautores creativos,
1: colombianos,
2: ¿ya?
1: sí.
2: ¿Cómo funcionan esas dinámicas? ¿Tienen cómo trabajan o qué hacen en un grupo de ese estilo?
1: Sí, me encanta. Esta es una idea que tuvo Sebastián Valdivieso de convocar como a los amigos más cercanos que les gustara componer y escribir canciones. Y dijo como, ¿saben qué? Vamos a reunirnos y vamos a hacer retos semanales creativos para que nos atrevamos a explorar muchas cosas. Pues terminé escribiendo una parranda paisa, o sea, que eso es. Es como un ritmo bien particular que se escucha ahorita en diciembre, sobre todo en la región paisa antioqueña y eje cafetero de Colombia, pero además te permite como explorar temáticas, técnicas creativas, musicalmente escuchar lo que están haciendo otras personas, dejarte inspirar por el trabajo de otros y de otras personas. Entonces no necesariamente tienes que ser músico, sino que simplemente que te guste hacerlo. Y es súper lindo porque no existe como el juicio de valor sobre lo que las personas creamos, sino como claro, todo lo contrario, es como que alimentarnos de esa capacidad de crear y de creer en lo que estamos haciendo. Cada semana se propone un reto diferente. El primero fue súper divertido porque teníamos como que elegir un sticker de WhatsApp, enviarlo al grupo y a partir de ese sticker crear una micropieza.
2: Ah, bueno, está interesante, ¿no?
1: Y salieron cosas tremendas, sí. O sea, cosas muy bonitas, muy bonitas y también muy divertidas. Así que es una actividad que llevo como cada semana ahí en paralelo y me encanta.
2: Qué bonito. ¿Te parece si vamos a una nueva canción? Y ya acercándonos hacia el final del programa, ¿qué vamos a escuchar ahora, Gabriela?
0: Lo que sigue es Lucecita, que Catalina dijo que quería también que escucháramos esta canción. Sí. Entonces, escuchémosla y luego nos cuentas un poco de qué es.
1: Buenísimo.
2: Perfecto.

0: Estábamos escuchando Lucecita. ¿Nos quieres comentar un poco de
1: Claro que
0: qué?
1: sí. Sí, esta es en aire de Guabina. Esta es también de un aire de la región andina colombiana, que suena así como escuchaban el tiple colombiano, que es un instrumento que tiene una sonoridad bien especial, con ese patrón que es como tunchi, tunchi, tunchi. Así se escucha como permanentemente en esta canción. Admiro particularmente la segunda voz que hace mi padre, que también la hizo en casi todas las canciones del álbum. Porque tiene unos giros bien inesperados, melódicamente hablando, y creo que lo hizo de verdad muy bonito. No solo lo dije yo, lo dijo el maestro Clemente también. Bueno, en fin, este está inspirado en los atardeceres en Colombia, como lo contaba al inicio del programa, pero olvidé mencionar que todo esto llegó a mi inspiración en un mes de enero, en pleno invierno, en Alemania, sin ver el sol en algunos días, digámoslo así, o mucha luz. Entonces, como que un día sí que hubo un atardecer bellísimo que se reflejaba en la ventana y dije, wow, esto es como los atardeceres de Colombia un poco, y me tuve como esa nostalgia y ese sabor de hogar, y así nació Lucecita como canción.
0: Mira, qué bonito porque no quiero ser autorreferente, pero también he tenido esa sensación de yo veo el sol acá escondiéndose y me imagino que el sol luego ya se va al Pacífico, que es el lado de Chile, como cuando se hunde el mar. Entonces digo, ah, se me está yendo mi sol, se está yendo al otro lado y esos atardeceres son como, claro, esa luz que me llega aquí ahora va a llegar también a la otra latitud. Entonces, mira,
1: Ah, qué
0: qué bonito,
1: lindo.
0: ¿no? Sigamos leyendo algunos comentarios que han llegado. Radio Z de Nuremberg nos da alegría, entretención. De aquí de Chile con cariño y que le vaya muy bien a Catalina en su agradable y suave música. Hay un saludo de Ana María también llega para ti.
1: Qué lindo,
0: Y
1: gracias.
0: sí, para las personas que estuvieron escuchando hoy, estuvimos casi en el álbum completo de Catalina. Y si tienen interés de saber más, de ver dónde pueden comprar el álbum, dónde pueden acceder a tus últimas canciones o a tus proyectos, ¿dónde podrían encontrarte?
1: Claro que sí, el primer lugar sería en mi página en internet, que es www.catalinaconc-mejia, mi apellido, ¿no? Mejía con J.com, catalina-mejía.com, y allí pueden adquirir el álbum tanto digital como también en físico en CD, si tienen aún alguna unidad en la que puedan escucharlo, o también digital, viene con el booklet, el librillo, las ilustraciones originales. O pueden también seguir mi trabajo en la red social que más utilizo, que es Instagram, que me llamo de la misma forma que un bambuco del maestro Luis Carlos González Mejía, muchachita pereirana, pues como mi origen. Allí pueden seguir también mi trabajo, o en mi canal de YouTube, Cata Mejía, también pueden encontrar algunas canciones, y por allí también lanzaré los videoclips del Unplugged que grabamos la semana pasada. Entonces, para que estén atentos, porque se vienen unos trabajos muy bonitos musicalmente hablando. Pero también en el programa de Radio Z de Latinotopía, con William Bastidas, hicimos también un podcast súper chévere que se puede encontrar en Spotify. Allí también cuento gran parte del proceso creativo, de las historias detrás del álbum, de todo el proceso también de llegar a Alemania. Entonces, lo encuentran en Spotify como Catalina Mejía, Los colores de mi ancestro. Y bueno, si también están interesados en algunos otros artículos, como las tazas que ilustradas panorámicas con Cocora y con Tayrona, o en las bolsitas con el tiple, la bandola y la guitarra, pueden contactarme para también organizar la entrega de estos artículos, que también pues están inspirados en el arte del álbum.
0: Muy bien. Otra radio escucha nos manda un mensaje. Magalí dice, Catalina Mejía, necesaria, y aplausos así. Muy
1: Ay,
0: bien.
1: qué
0: Así
1: bonito.
0: que más de alguien, yo creo, va a interesarse y va a buscar tus proyectos, tus programas y todo lo que nos compartiste aquí. Nosotros también en nuestras redes sociales vamos a estar compartiendo tus enlaces, todas las cosas para que la gente pueda acceder a esta música que realmente enriquece el espíritu, sobre todo cuando estamos un poco en distintas latitudes también, te lleva a lo que son conceptos básicos como el agua, la familia, etcétera. Y por eso te agradecemos por tu presencia, por compartirnos, por tu generosidad y ofrecernos tu arte, que realmente nos ha alegrado mucho esta tarde de viernes.
1: Muchísimas gracias a ti, Ricardo, y a ti, Gabriela, y a toda la mesa de trabajo y a la audiencia por esta invitación tan especial. Es una alegría inmensa estar aquí.
0: ¿Algún saludo final que quieras dar a alguien antes de que cerremos en el último minuto de
1: programa? En el último minuto, muy especialmente.
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0: para que la gente pueda acceder a esta música que realmente enriquece el espíritu, sobre todo cuando estamos un poco en distintas latitudes también, te lleva a lo que son conceptos básicos como el agua, la familia, etcétera. Y por eso te agradecemos por tu presencia, por compartirnos, por tu generosidad y ofrecernos tu arte que realmente nos ha alegrado mucho esta tarde de viernes.
1: Muchísimas gracias a ti, Ricardo, y a ti, Gabriela, y a toda la mesa de trabajo y a la audiencia por esta invitación tan especial. Es una alegría inmensa estar aquí.
0: ¿Algún saludo final que quieras dar a alguien antes de que cerremos en el último minuto del
1: En el último minuto,
0: programa?
1: muy especialmente.
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